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Yo soy Gio Bretón y seguimos con la mejor música de Tampa Bay.

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activa miércoles por la noche. Gio Bretón con la 92.5 máxima. De camino vengo con Romeo Santos, vengo con Mark Anthony, right now, la nena, Liano, Rauw Alejandro.

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0: pero nos fuimos para Clearwater, Florida, para Coachman Park, para el máximo concierto de la herencia hispana. Ya tenemos a Jacob Forever, Ken White, Charlie Cruz, Elvis Crespo y mucho más artistas para anunciar. Yo soy Gio Breton y seguimos con la mejor música de Tampa Bay.
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Miércoles por la noche, Gio Bretón con la 92.5 máxima, siempre trayendo la mejor energía de Tampa Bay. De camino vengo con el primer artista confirmado para el máximo concierto de la herencia hispana, Jacob Forever. Vengo con Shakira.

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En Vibras Gutativas con tu panita Gio Bretón a través de la 92.5 Máxima, recordándote que mañana a las 8 de la mañana te puedes ganar boletos para el Máxima concierto de la herencia hispana.

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Oye, yo soy Gio Bretón. En breve vengo con un mini mix de Charlie Cruz. Vengo con Jay Wheeler de Lejitos. Y tú sabes, el conejo.

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Charlie Cruz. Se presenta el día 27 de septiembre en Clearwater, Florida, Coachman Park, junto a Jacob Forever, junto a Ken White, junto a Elvis Crespo. Oh yes, qué conciertazo. Seguimos con la mejor música de Tampa Bay.

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Oh yes, estamos activos a través de la 92.5 máxima. Yo soy Gio Bretón, acompañándote de lunes a viernes a partir de las 7 de la noche hasta la medianoche. En breve vengo, tú sabes, Flow de Bachata con Romeo Santos y Prince Royce. Una salsita de Mark Anthony, right now, La Falta, Mike Towers. Esa falta.

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Yo soy Gio Bretón con la 92.5 Máxima, siempre con la mejor música, la mejor vibra. De camino vengo con Die Die de Shakira y Burna Boy. Vengo con Rakim y Ken White right now. Romeo Santos, Prince Royce.

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3: Ya son las 6, vamos a darle entonces. Hoy, una historia que te va a tocar el corazón como nunca antes. Y nunca se te va a olvidar. Así que pendiente a Mañanas Máximas con Tony y Valerie. A eso de las 8:15 lo vamos a hacer. 7:05 de la mañana estás ganando fácil. Y gratis para el concierto que todo el mundo quiere ver, ¿eh? El junte que nadie vio venir y ahora nadie se lo quiere perder. Merengue y salsa, Olga Tañón y el gran combo de Puerto Rico en el mismo escenario. También más tickets para el máximo concierto de la herencia hispana. Elvis Crespo, Charlie Cruz, Jacob Forever, Ken White y muchos más. Y todo comienza up next con Mañanas Máximas con Tony Valerie, vamos.
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0: más tickets para Oca Dañón y también el Gran Combo de Puerto Rico. Todo eso ya a la vuelta de la esquina a las 7 y 5 de la mañana. Así que set a reminder y salva el numerito de Tony Valerio, 866-932-9250, para ganar facilito. Pero ahora, comenzando tu mañana, siempre te damos la primera. Y esto directamente del área de Polk County. Valery Ardi, un hombre fue detenido tras chocar el BMW de su mamá luego de un ataque mortal ocurrido en la vivienda de ella. Según informó la oficina del sheriff del condado de Polk, Grady Judge, Margaret Dufour, de 54 años, fue hallada sin vida, desafortunadamente, en su despacho después de que, según los investigadores, su hijo la golpeó y la estranguló. Los investigadores señalan que Gibson Nash tenía antecedentes de problemas de salud mental y de haber proferido amenazas violentas contra su mamá. Triste esta noticia, pero es parte de lo que sigue ocurriendo. Ayer hablamos de lo de Perez Hilton, de salud mental. Esto es otro caso obvio de salud mental y tristemente no pudieron detenerlo antes de que le causara la vida a su propia progenitora, a su mamá. Así que esa es la primerita, comenzando tu mañana hoy. Siempre digo, si están atravesando un momento difícil, ya habían aquí lo obvio es, Valerie, que no era la primera vez que ocurría. Las mamás a veces quieren tapar las cosas, no quieren admitir que sus hijos tienen problemas reales y no buscan una ayuda profesional. Y mira lo que terminó. Todo había comenzado como amenazas. Ella dijo, seguro eso. Eso es una loquera que le entró, eso se le pasa. Y mira cuál fue el final. Así que por favor no tomen la salud mental como algo así de chiste o algo pasajero. Busquen ayuda real.
1: Hay veces que las mamás piensan que así es la manera de ayudarlos, como que ignorarlo,
0: taparle las cosas.
1: Tienen que pasar por la experiencia y tienen que buscarle ayuda a sus hijos.
0: Mira lo que terminó esta historia ahí y se critica aquí a lo que es la Bahía de Tampa. Polk County está ahí mismo, así que esa es la primerita comenzando tu mañana. Acuérdate, siempre hay ayuda. Las personas que están atravesando problemas de salud mental no están solos.
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0: pidiendo lo que quieres tú, más tickets para el máximo concierto de la herencia hispana, que ahora cuenta con Elvis Crespo también. No solo eso, está Jacob Forever, está Charlie Cruz y está Ken White. Y faltan otros grandes artistas por confirmar, así que pendiente, Valerie. A 92.5 y al show mañanero número uno de habla hispana en toda la bahía de Tampa. ¿Ok? Pero ahora, entrando por ahí, hoy no tiene calocho. Hoy está...
1: Tiene friocho.
0: Tiene friocho. Es Ari, el productochco.
2: Ay, Dios mío, friocho. Buena palabra esa. Además de eso,
0: sí.
2: Déjame hacerle una pregunta a ambos.
0: Oh.
2: ¿Saben lo que es la Viagra?
0: I've heard of it.
2: Estás al tanto. Ok, vamos a dejarlo ahí. ¿Sabías que además de levantar el ánimo, esta pastilla puede servir, puede, y abro comillas, para curar otras cosas?
0: Mira, uno se entera aquí con Tony Valerie.
2: No, te vas a enterar en dos canciones, Nayel.
1: Ah, bueno.
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0: gran combo. Cumpleaños de Valerie, por todo lo alto. Yingling Center será el lugar. Y los tickets están garantizados con la 92.5 máxima. Marcando el numerito, Valerie.
1: 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Dos eventos que solamente puedes conseguir aquí en la 92.5 máxima. Y lo tenemos nosotros, Tony Valerie.
0: Eso es exclusivo, Valerie. Oye, ¿qué quieres para tu cumpleaños?
2: Como la quieren aquí, que hasta le celebran el cumpleaños.
0: ¿Viste? ¿Viste?
1: Y con Olga... Y el gran combo.
0: Es que la están obligando a trabajar. Tienes que ir, imagínate tú.
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2: Pues, ¿qué tal si le digo que uno de los medicamentos más conocidos y usados del mundo pudiera ayudar también a combatir el cáncer?
0: ¿Cuál es? ¿El Tylenol?
2: El Tylenol, no creo. Un nuevo estudio realizado por investigadores del Instituto de Weizmann de Ciencias en Israel encontró que la Viagra podría tener un uso completamente diferente al que todos conocemos.
0: ¿La qué?
2: La Viagra.
1: La azulita. La Smurf.
2: Bueno, aquí dice que su uso diferente es que muchos lo utilizan para levantar el ánimo para aquellos que no saben. Los científicos descubrieron que el ingrediente activo del medicamento podría dificultar que las células cancerosas se propaguen por el cuerpo al interferir con la forma en que utilizan el colesterol para crecer y expandirse. Además, el estudio sugiere que el efecto podría ser aún mayor cuando se combina con medicamentos para reducir dicho colesterol, conocidos como las estatinas. Eso sí, los investigadores aclaran que estos resultados son preliminares y que todavía se necesitan más estudios y ensayos clínicos antes de que esta estrategia pueda utilizarse como un tratamiento fijo para pacientes. Una investigación prometedora que podría abrir la puerta a nuevas formas de combatir esa grave enfermedad utilizando medicamentos que ya existen. Pero bueno, a ver, aquellos que lo utilicen, que se les va a levantar demasiado el ánimo.
0: Bueno,
1: investigación que sí. ¿Qué?
0: Una investigación. Yo no entendí nada de lo que dijo Ari.
2: Mira, yo te voy
0: Viagra,
2: a decir
0: me
2: algo.
0: Quedé ahí. ¿La Viagra está buena?
2: Ah, bueno. No, yo no la he probado.
1: ¿Y tu fin?
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0: That Tony. Te lo sube Valerie. Y te lo gozas tú.
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0: 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Todo el mundo está pidiendo estos tickets.
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0: gente, Valerie, está bien sacar a tus hijos de la escuela para irte de vacaciones y significa que vas a ahorrarte dinerito. Los padres que están haciendo esto son irresponsables o simplemente inteligentes con su dinero. Ese es el tema, ese es el topic up next, pero ahora...
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0: Ahí tengo a María Fernanda. ¿Cómo tú estás, Mari?
3: Muy bien, buenos días, Tony, Valerie y Ardi.
0: Good morning. Ahí estamos, vamos para allá. Ahí, qué fina, esperando ahí. Pacientemente para irse a ver al Gran Combo de Puerto Rico y Olga Dañón en vivo. Histórico ese
3: así
0: concierto.
3: Mismo.
0: Vamos para allá, yo sé que vas a ganar. Dice así la número uno. ¿Qué fruta tiene semillas por fuera? ¿La manzana, la uva, la fresa o la pera?
3: La fresa.
0: La fresa tiene semillas por fuera. Vamos a ver, ¿correcto o incorrecto? ¿Correcto?
4: Correcto.
0: Entonces, Valerie, con la número dos.
4: Una de cinco.
0: ¿Qué color obtienes al mezclar el azul con el amarillo? ¿Obtienes el morado, el verde, el naranja o el color rosa?
4: El color favorito.
3: A ver. ¿Morado?
0: ¿Morado?
3: El morado.
0: ¿Y eso es? No, no es morado.
4: No. Mi color favorito, el verde.
0: Es el verde. Vaya, Valerie. Esa estaba ready ahí, ¿viste? Hubieras pedido el comodín con Valerie y no hubiera fallado. Pero igual, Mari, you're in good shape. Vamos con la número 3, Valerie. So far, ¿qué tiene? ¿Una correcta y una incorrecta?
4: Una correcta y una incorrecta, así que va una... de 5.
0: Una de 5, dice así. ¿Qué país? Estamos hablando de eso. De Francia, que tanto queremos. Ahora están ofreciendo clases de francés.
5: Oui, oui.
0: ¿Qué país? Vas a aprender para que te puedas comunicar con los del teléfono.
5: Oui.
0: ¿Qué país es famoso por la Torre Eiffel o Eiffel Tower? ¿Alemania?
5: Mm.
0: ¿Italia? ¿España, Valerie? ¿O Francia?
3: Francia,
0: Eiffel Tower, y eso es. ¿Correcto?
4: Correcto.
0: Tiramos ahí una...
4: facilita para que
0: una chiripa recupere. Ahí para que recuperar ahí de esa que falló. Dice así, ¿qué instrumento nuestra gran amiga, oyente, María Fernanda, qué instrumento tiene 88 teclas? Valerie. ¿La trompeta? ¿El violín? ¿La guitarra? ¿O el piano? 88.
3: El piano.
0: El piano tiene teclas.
3: El piano.
0: Y tiene 88. Eso es. Correcto. Hemos llegado, Valerie.
4: Sí.
0: Tan
4: casi
0: rápido.
4: Un comentario bien fuera de lugar. Qué bueno que me quedé.
0: ¿Ibas a decir algo? ¿Qué ibas a decir? Dime.
4: No, nada, tranquilo.
0: Dale.
4: Bueno, la número 5. Para que te vayas con nosotros al gran junte icónico de Olga Tañón y el Gran Combo de Puerto Rico. Oye, ¿cuál de estas agrupaciones es conocida como la Universidad de la Salsa? La Universidad de la Salsa lo es la Sonora Ponceña.
0: Ajá.
4: El Grupo Niche. El ¿sí? Gran Combo de Puerto Rico.
0: Ay.
4: O los Bam Bam.
0: Los Bam Bam, oye.
4: Bueno, para mí fueron los Bam Bam, porque ellos fueron los que me enseñaron la salsita ahí sabrosa.
0: La buena, de verdad.
4: Pero ¿cuál es la que es conocida como la Universidad de la Salsa?
0: ¿Tú te acuerdas de la canción de que decía que le den candela a esa gallina vieja?
4: Ah,
0: oye, ya yo me...
4: Buena. Si me pone la cabeza
3: por
4: mala.
3: Supuesto,
0: a ver.
3: Por supuesto, el Gran Combo de Puerto Rico.
0: Mira.
4: Combo de Puerto Rico.
0: No quiere comodín. Mira, está Hardy. Salsero. No sé de dónde.
4: De la mata, pero...
5: Dos pies izquierdos, pero me encanta la salsa.
0: De la mata plástica que venden.
4: De la mata, pero bien mata.
5: Me encanta la salsa y si es ranch, mejor.
0: Vaya. Vamos a ver. Dice María Fernanda que es el Gran Combo y eso es. Wow. ¿Qué significa, don Francisco?
6: Muy bien. Perfecto.
0: ¡Ganaste!
4: Felicidades, que vas con nosotros.
3: ¡Nos vamos a ver al Gran Combo!
4: ¡Ay, a celebrar nuestro cumpleaños allá en el Jingling Center. Y esta es la emisora oficial, ¿cuál es?
3: La máxima, la 92.5, Tony Valeriardi.
4: Y eso.
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Gente, los quiero con... Los amo. Gracias por estar aquí, de verdad. Para mí es bien importante que estén aquí. Cada uno de ustedes significa mucho para mí. Así que vamos para la foto, vengan para acá, métase todo el mundo, todo el corillo, vamos. Zumba.

0: Oye, ¿está bien sacar a tus hijos de la escuela para irte de vacaciones y ahorrar dinero? Ese es el tema Up Next con Tony y Valerie. En este va tu school. Ya ready para ti con Mañanas Máximas. Pero ahora, ¿está lista? Es Tony and Valerie's Hot News.
1: Un cohete y no es Hardy, es el Falcon 9 de SpaceX, que había quedado a la deriva después de una misión lunar el 2025, finalmente se estrelló contra la superficie de la Luna a unas 5.400 millas por hora. Científicos confirmaron el impacto mediante observaciones desde Chile y ahora esperan imágenes de la NASA para estudiar un nuevo cráter y el efecto de la basura espacial en futuras misiones lunares. En nacionales, Luigi Mangione, acusado del asesinato del director ejecutivo de United Healthcare, solicitó que su juicio en Nueva York sea transmitido en vivo al público. O sea, él quiere público que esté pendiente a eso. Su defensa argumenta que una cobertura más amplia garantiza un juicio abierto y transparente. Sin embargo, la ley de Nueva York generalmente prohíbe transmitir juicios penales, por lo que ahora será un juez quien decida si autoriza la petición. En locales, dos empleados de un restaurante y bar en Clearwater Beach fueron arrestados tras ser acusados de robar más de $15,000 del negocio. Según la policía, aceptaban pagos en efectivo de clientes, anulaban las transacciones en el sistema y luego se quedaban con el dinero sobrante colocándolo en un frasco de propinas. Ambos se enfrentan cargos por robo por parte de un empleado. Yo lo he visto también en Daytona.
0: Oye, qué pillines, ¿no?
1: Yo lo vi en Daytona.
0: Dame los trucos.
2: El tráfico.
3: Mucha precaución si vas por Pasco County, donde se reporta un choque de varios vehículos en la I-75 en dirección norte justo antes del State Road 52, dejando el carril derecho que está totalmente bloqueado, así que espera demoras. En el condado de Manatee continúa la congestión sobre la US 41 en dirección sur, desde antes de la 10 calle de la US 301 hasta Manatee Avenue, con tráfico lento en todo ese tramo. En Lee County hay un accidente en el State Road 78 en dirección oeste a la altura del Prado Boulevard. Si vas a transitar por esta zona, reduce la velocidad, mantén tu distancia y maneja con precaución.
0: ¿Y tú estás dando el accidente en Lee County ahora también?
3: Yes, sir.
2: El tiempo.
3: Nublado y a 76 grados se encuentra todo el área de Tampa Bay. Las máximas para hoy 89 y las mínimas en la noche cayendo a los 75.
0: Saludos a Lee County.
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0: Jacob Forever, Ken White y Charlie Cruz confirmado.
1: Ahí está.
0: Viene a la vuelta en la esquina, Valerie, 8 de la mañana. Adivíname, adivíname.
1: Adivíname esta.
0: Así de fácil, oye, la adivinanza que siempre tenemos para ti, 8 a.m. Pero ahora, ay, Valerie, qué irresponsabilidad esta. Está bien sacar a tus hijos de la escuela para irte de vacaciones y ahorrar dinero. O los padres que hacen esto, y ocurre mucho aquí en la Bahía de Tampa, están siendo irresponsables. O no, simplemente son demasiado inteligentes con su billete. ¿Sabes que los viajes ahora son más baratos que después? Abrimos debate en este topic, este tema, 866-932-9250. Tira para acá, ¿qué tú crees de estos padres que hacen esto? ¿Eres uno de ellos? ¿Tú lo ves bien? ¿Lo ves mal? Llama en estos momentos a Tony y Valerie. Pero antes que nada, Valerie, a ver, ¿qué lado del debate, de la moneda estás tú?
1: Yo creo que no está mal, después que no sea mucho tiempo. Y si es más como que los primeros días, no lo veo mal tampoco.
0: ¿Tú crees que también los niños los primeros días no se hace nada?
1: No, no se hace nada. Es como que más, hola, mi nombre, yo soy fulana. Es más protocolo de... Pero no creo, obviamente no es que va a faltar una o dos semanas, pues ya eso es mucho, pero uno o dos días no creo que haya problema.
0: Bueno, yo tengo un caso que va a faltar dos semanas, se van más allá para pa Punta Cana, los viajecitos ahora están buenos.
2: Yeah.
0: Ahora, yo estoy en contra, claro, Valerie.
2: Si me lleva, le doy el justificante.
1: Vamos para allá.
0: Yo estoy en contra de eso. ¿Tú sabes por qué? Porque los niños pierden clases y exámenes. No siempre. Uno, ese es el mito que hay del back to school la primera semana. Pero hay otra semana en otras escuelas, Valerie, que ya tienen tareas el primer día. Sí. Esta gente no pierde tiempo, muchachos. ¿Sabes? Los profesores, las ganas que tienen de empezar a dar F. La educación tiene que ser prioridad. Si todos lo hicieran, sería un problema para las escuelas, ¿no? Eso no se lo podemos permitir a todos. Hay muchos que dicen,
1: tú sabes, no debería de ser así. De ahí de como que de buenas a primeras, ponerle también ese peso no solamente a los estudiantes, sino también a los padres. So, yo creo que no tiene problema. Y como dije, si es uno o dos días, no es que se pierdan de mucho.
0: ¿Pero por qué no lo pudieron hacer en los dos meses que tuvieron de vacaciones?
1: Es que está cara la cosa, Tony. También no es que porque no haya escuela no haya trabajo. Hay trabajo también y también hay temporadas altas, porque muchas veces verano para muchos trabajos es la temporada alta porque hay mucha gente fuera.
0: Yo voy a abrir línea ahora mismo, Valerie. Yo no estoy de acuerdo contigo en nada. Si te ahorras $1,000 en unas vacaciones, más o menos, ese es el promedio, ¿no? Que tú te quieres ahorrar. Mil.
1: Mínimo.
0: Mínimo. A ver, ¿sacarías a tu hijo de la escuela, como dice Valerie, por dos o tres días máximo, ¿no? ¿Sí o no? $1,000. ¿Los padres que hacen esto están siendo irresponsables o simplemente inteligentes con su dinero? Antes que nada, ya están las líneas ya desbordadas. Llama a Tony Valerie al 866-932-9250. ¿Qué piensa Ardi? ¿Qué va a ser un futuro padre? ¿Tú le vas a permitir este descaro, esta frescura a tus hijos? ¿Cómo Valerie?
2: Sí y no.
0: ¿Qué quiere? Explícate, porque ¿qué quiere sí decir eso?
2: Sí y no, porque
0: qué ambiguo tú siempre eres.
2: Valerie tiene su punto, tú ajá, también tienes tu claro punto. Y yo diría que quizás en un curso, tal vez, pero no siempre. No que se vaya a volver una costumbre hacerlo.
0: Acuérdate que los chamacos siempre están probando fuerza.
2: Y, sí, mami, te lo digo yo de experiencia.
0: Mami Valerie me la deja pasar todos los años.
2: Te lo digo yo de experiencia, yo nunca fui a mi primer día de clase.
0: Mira, ¿viste?
1: Ni los últimos, ¿eh?
0: Mira cómo quedó. Vamos entonces rápido, a ver, ¿qué dice? Oye, nuestra gran... Ah, no, todavía, esa no... Ah, ya iba a hablar con la que no... Yo dije, ¿quién ay, es? ¡Natacha, que va a opinar!
1: Bueno, Natacha puede opinar también.
0: Natacha va a opinar también. Tira para acá, que esto está caliente. Llama a Tony Valerie. ¿Qué harías tú?
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0: Ay, Valerie. Hay historias que cambian un día y hay otras que cambian una vida. Hoy vas a escuchar una de ellas aquí. En Mañanas Máximas con Tony y Valerie, así que pendiente, pero antes.
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3: Oye, sin duda, uno de los galanes más recordados de las telenovelas vive una de las etapas más complicadas de su vida ahora mismo.
4: ¿Cómo así?
3: Y hablo del inolvidable Juan Reyes de Pasión de Gavilanes.
0: Ay, sí, me acuerdo de él.
3: A.K.A. Mario Cimarro.
0: Mario, sí, oye, Mario Cimarro es guiche, leyenda.
3: Exacto. Sí. Y ahora mismo está atravesando uno de los momentos más difíciles en su vida personal, ya que este actor cubano y su esposa, la modelo eslovaca Bronislava, no voy a decir el last name porque está muy complicado.
4: Lo digo yo por ti, lo digo yo por ti. Bronislava Grezudova.
3: ¡Cállate, loca!
4: Oye,
3: pues ellos dos están en pleno proceso de divorcio luego de más de una década de relación. Y de tener ahora una hija en común que se llama Brianna. La separación ha llamado aún más la atención porque el proceso incluye, mira, tristemente alegaciones de violencia doméstica.
0: ¿En serio?
3: Así es, Bronny ha afirmado públicamente que presuntos episodios de abuso fueron la razón por la que decidió ponerle fin a este matrimonio y ha compartido detalles sobre este proceso legal que enfrenta la expareja. Hasta el momento, Mario no ha respondido públicamente en detalle específicamente a estas acusaciones, ni existe pues la resolución judicial definitiva, por lo que se trata de señalamientos simplemente de parte de ella que continúan bajo el proceso. Uh-huh. Mas sin embargo, recientemente en un tribunal de aquí de los Estados Unidos autorizó a Bronny a viajar a Eslovaquia junto a la hija de ambos mientras continúe el proceso de divorcio. Así que al parecer está más para allá que para el lado de Mario. Como si fuera poco, el actor también ha enfrentado otras pérdidas personales en los últimos meses, entre ellas tristemente el fallecimiento de su madre
0: también,
3: y también la muerte de su mascotita Caramelo, que lo acompañó durante 14 años. Así que todo esto se le ha juntado al pobre Mario Cimarro. Uh-huh. A esto súmale también que el actor aseguró recientemente que lleva 5 años sin trabajar en Telemundo porque según él ha sido vetado por la cadena. Así
0: ¿y
3: que,
0: eso? ¿Pero por qué? ¿Por esto? Eso, ¿por todo esto?
3: Pues mira, al parecer que sí, parece que ha tenido muchos problemas y por eso no se le ha visto en ninguna telenovela.
0: No, Mario, pero es que yo no sé por qué los actores así tan emblemático y tan celebrado. No, si Telemundo me tiene baneado. Mario, estamos en el 2026. Vete para Univisión. Ponte a hacer algo en las redes, compadre.
3: Decirte que las doñitas están juqueadas con las novelitas, están en Facebook. Debería de tratarlo también.
0: Novelón de eso. Incluyenos ahí también, muchachos. Tú veas lo que
3: así
0: es bueno.
3: Que, pues, lamentablemente, porque para mí, Mario era tremendo galán y en Pasión de Gavilanes.
0: Ay, buen actor. El tipo le mete. Así que, mira, yo aprendí una cosa, Valerie. Después de todo lo que pasó con Johnny Depp, ¿verdad? Uh-huh. Casi siempre ya queremos crucificar al hombre. Vamos a esperar, vamos a analizar ambas partes, porque no siempre la mujer está en lo correcto.
3: Sí.
0: Eso lo aprendimos todos, incluyendo Disney, que ahora tiene que pagarle bastante a Johnny Depp, porque al momento todo el mundo le retiró los endorsements y todo lo que tenía, porque le creímos una vez más a la mujer.
3: No solamente que le creímos, es que pues lamentablemente esas cadenas tienen que tomar decisiones todo a raíz de es como lo mismo le está pasando a Jared Leto ahora mismo.
0: Correcto.
3: ¿Sabe? No se sabe si es verdad o es mentira, mas sin embargo pues las cadenas no se pueden ir a todas con esta gente hasta que se demuestre lo contrario de que son.
0: Pero tampoco se lo deberían retirar todo como hicieron en el caso ese, y ahora lo están haciendo con Jared Leto igual,
3: es que
0: lo están baneando.
3: Porque tú sabes que hay demasiada presión, Tony. Hasta que no se demuestre que son que no tienen la culpabilidad, lamentablemente tienen que parar cualquier tipo de relación con ellos. En otro lado, hay gente que encontró como que la clave.
0: ¿Quién?
3: De manejar relaciones y la felicidad.
0: ¡Wow! ¡Andy!
3: Sí, así que escucha, Andy.
4: Al fin.
3: No te tienes que quedar solo, puedes tener esta opción.
4: ¿Cuál es? Dime.
3: Esta gente celebran 13 años de amor y cada uno está en su casa.
0: ¿En serio?
3: ¿Qué tal? Yo creo que más tarrudos hay quienes viven juntos que los que viven separados. Ay, pero bueno.
4: Dicen que
0: para pagar, pa pagar el alquiler. Para pagar el alquiler de Tampa que está caro.
3: Un ñaño.
4: Dicen que un tarro a más de 20 millas no es tarro.
3: Yes. Nunca entiendo. Nunca entiendo la referencia de Arde. Anyway, los que encontraron esta poción de amor son Sebastián Rulli y Angelique Boyer, quienes siguen demostrando que no existe una fórmula única para que una relación funcione. La pareja que comenzó su romance en el 2013 durante las grabaciones de Lo que la vida me robó están celebrando 13 años juntos.
0: ¡Vaya, qué bien!
3: Oye, lo más brutal es que no están casados, no tienen hijos en común y continúan viviendo en casas separadas. Ambos aseguran que ese estilo de vida le ha permitido mantener una relación sana y sólida. Con motivo de su aniversario, Angelique dedicó unas emotivas palabras a Sebastián diciendo: se siente un amor muy hermoso, mucha paz, con mucha complicidad, buena compañía. Cada día me caes mejor, mi amor. Estás bien rico y guapo.
0: Y después de probar el otro, muchacho, mejor. Ay, Sebastián Rulli.
3: De verdad que ustedes, qué mal les va. A lo largo de los años, la pareja ha explicado que respetar el espacio personal de cada uno ha sido una de las claves de su estabilidad, convirtiéndose en una de las relaciones más duraderas y admiradas del espectáculo mexicano específicamente. Oye, ¿crees que vivir en casa separada ayuda a mantener viva una relación? ¿O prefieres compartir el mismo techo, aunque sea obligado?
4: No creo.
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0: Valerie, tú sabes que ayer fui a hacer mis compras, ¿no? Ahí en el Back to School. Tú sabes que todo el mundo está en eso. Y tú sabes lo que vi.
1: Gente con cojones.
0: Qué manera de gente. Ya viene tu oportunidad. Right now. Valerie, de estar en el máximo concierto de Eresis para. Ahí está el Biscrepo. ¿Sabes que el Biscrepo tiene una pila de primo aquí?
2: ¿Verdad?
0: En Tampa, sí. Primo John. También Charlie Cruz.
2: Oye, pero yo me primo a todo el mundo.
0: Charlie Cruz, Valerie. Jacob Forever y Ken White. Todo eso en un solo escenario. Al fin ha regresado el show número uno. El más codiciado, el más deseado, el más querido de todo Tampa. El Herencia. El máximo concierto de la Herencia Hispana. Vamos a regalar que yo quiero ya right now. Dan más tiki. No hemos dado suficiente. Así que por favor, dime esas palabras mágicas para arrancar.
2: Oye, ¿qué tal? Si me adivinan esta.
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2: Oye, tengo ritmo, sabor y mucha alegría. En cualquier fiesta latina, nunca falto y tampoco en el máximo concierto del Eres Hispano.
0: ¡Ah, yeah!
2: ¿Qué música tropical estoy hablando?
0: ¿Vas a dar alguna pista, Baco, Valerie? Nada.
2: Bueno, va a sonar en el máximo concierto de la Herencia Hispana, en uno de los artistas ya confirmados. Así que si sabes qué ritmo, qué música tropical estoy hablando, envíame ese mensaje de texto al 866-932-9250 y adivíname esta.
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0: diferencia en nuestra comunidad aquí en este regreso a clase. Vamos a hablar con Ramón, que está ahí ya, stand-by ya. Raymond, aguántanos ahí unos minuticos ahí que vamos a regalar ahora algo. Y voy contigo en vivo, ¿ok? Tú sabes que Valerie hizo el adivíname esta, esa adivinanza.
1: Yeah.
0: Es difícil adivinársela, pero hey, tengo noticitas para ti. Se van para el máximo concierto de la herencia hispana. Porque te la adivinaron, Valerie. Ahí tengo a Icha.
1: Dicen que quien persevera triunfa y ella lleva días
0: intentándolo.
1: Hoy mira, sí, que yo quiero ir para allá, que voy, tú sabes. Y yo, bueno, pues está bien. Tengo ritmo, sabor y mucha alegría. En cualquier fiesta latina nunca falto. ¿Cuál es ese género?
2: La salsa.
1: La salsa.
0: Correcto,
1: está
0: Valerie
1: en el máximo concierto de herencia hispana con Charlie Cruz, que trae la salsa este próximo septiembre 27. Y tú vas con nosotros para allá. Gracias. ¿Qué emisora es la que siempre está ready?
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0: Hoy el Ayúdame, co, dedicado a uno de los héroes de la Bahía de Tampa, que no tiene capa, que no va a aparecer en Spider-Man ni en Marvel, ni es el Capitán América, pero lo debería ser. Es un héroe para sus hijos y un ejemplo para nuestra comunidad tampeña, Valerie. La historia de Ramón, el ganador del Shopping Spree con nosotros, y Achieva Credit Union, una cooperativa de ahorro y crédito. Tú sabes que hoy el Ayúdame Go de hoy, Valerie, es una historia que te va a tocar el corazón.
1: Sí.
0: Especialmente en este Back to School, hay historias que cambian un día y otras que cambian una vida. Hoy vas a escuchar una de ellas, la historia de nuestro gran amigo y ganador del Shopping Spree con Achieva Credit Union, una cooperativa de ahorro y crédito, ¡Ramón!
1: ¡Ea, Ramón!
0: Ahí está.
1: ¡Ea!
0: Ramón, cuéntanos, antes que nada, ¿cómo viviste la experiencia de irte de compras con Tony y Valerie? Nos fuimos ahí a Walmart desde Mabry, que habían gente, cantidades por todos lados, pero ¿cómo la pasaste?
5: Digo, lo gocé, de verdad, no solamente conocerlo a ustedes, pero la experiencia y los niños estando ahí también, lo gozaron por siempre y siempre agradecido por eso. Una experiencia que más nunca me voy a olvidar, otro memory que voy a tener en mi vida y no por siempre. Y otra vez agradecido.
0: Ramón, si la Bahía de Tampa no lo sabe, es un papá soltero que está criando a sus hijos que viven con autismo, y así todo, Ramón es un ejemplo a seguir de muchas personas que se quejan, que dicen, ¿por qué todo me pasa a mí? Ramón siempre tiene una sonrisa, siempre tiene buena actitud, siempre le mete con ganas, y de verdad que eres un ejemplo a seguir, Ramón. Si nos puedes contar un poquito algo de tu historia, de todo lo que has atravesado hasta ahora, y lo que significó para ti que te escogiéramos como el ganador de ese Back to School Shopping Spree.
5: Digo, sí, le voy a dar la gracia. Primeramente, siempre va a ser a Dios. Segundamente, va a ser a mi padre, que lo perdí hace 5 años atrás. Mi padre también fue padre soltero, ¿sabes? On and off, con, ¿sabes? Su novia, ellos, o sea, como son los cubanos, pero siempre padre soltero, y yo siempre lo admiraba a él por eso. Me crió bien, mas nunca falté un techo sobre mi cabeza, más nunca falté una comida. Y el ejemplo se lo doy a papi, el nombre de Juan Montes de Oca, agradecido por él, lo aprendí por él. Si no era por él, no hubiera sabido cómo vivir la vida que vivo ahora. Y por él es que sé el ejemplo, you know, because of him I know what to do in life, you know. Una de las preocupaciones mías siempre ha sido, o siempre eran, papi, ¿qué voy a hacer sin ti? Y él siempre me decía, te crié con un hijo bueno, y ahora que tú eres hombre, cuando yo te me vaya, you're gonna be fine, you know. Y así mismo pasó, papu. Y todo lo aprendí por él y agradecido a él, de verdad. La gloria se lo doy primeramente a Dios y segundamente a mi padre aquí que tuve.
0: Yo yo sé que todo el mundo está llorando en este momento, Valerie. Nosotros también se nos sale la lágrima.
1: Ramón, de verdad que verte en persona y a pesar de... Eso es para que tú veas que caras vemos, corazones no sabemos de todo lo que pasan las personas y uno los ve por ahí tan sonrientes como te vemos a ti, súper... sabes, supportive con tus niños y todo eso, y uno no sabe todos los struggles que has tenido, ¿no?
5: Y algo que yo siempre admiro a papi es que no matter what he's gone through, no matter lo que tenía que hacer, siempre lo veía con una sonrisa en el rostro. Siempre, no matter what we were going through, he would always smile, and I learned that from him. So
0: Ramón, eres un ejemplo a seguir aquí. Yo sé que hay muchas personas que están oyendo en este momento y dicen, es que todo me pasa, Tony, es que qué difícil está todo, es que yo no puedo todos los días seguir luchando, y ahora también es back to school, es demasiado, demasiado peso arriba de mí, y yo creo que Ramón, no importa lo que estés atravesando tú, esas ganas de seguir batallando y que a tus niños no les falte absolutamente nada, te hace una persona ejemplar, y por eso quisimos como programa resaltar tu historia, porque yo sé que hay muchas personas que están peor que Ramón. Sí. Y ahora con la historia de Ramón le van a echar muchísimas más ganas para seguir batallando y que cada día sus hijos sigan saliendo adelante, que ese fue el legado que te dejó tu papá y el legado que le vas a dejar tú también, Ramón, a tus hijos.
5: Mil veces. Todos los días no puede llover, siempre tiene que haber un día con sol. So, esos son los días que yo espero, esos son los días that I hope for. You know, it can't rain every day. So, you know, sometimes we need the rain and that makes us grow, you know.
0: Bueno, Ramón, yo sé que tú eres un oyente a diario, nos enseñaste videos ganando con nosotros con la canción de Tony Valerie de hace años, cuando empezamos. Porque este show es nuevo, pero ya hemos creado ya una comunidad que es leal, porque sabe que nosotros somos reales, estábamos ahí. Fíjate que después que yo terminé de hacer el Shopping Spree con Ramón, me fui a comprar un picadillo que me hacía falta para la casa. Nosotros somos
1: aquí. Te vi virando.
0: So, tuve que virar. Dije, ay, Dios mío, si yo llego a la casa, sigue el picadillo. Así que Ramón, de verdad que, aparte de oyente, es un honor para tanto a Valerie como a mí, poderte llamar también un amigo. Y te queremos mucho.
5: The same, gracias a ustedes. Again, fue más que un placer. Siempre agradecido. Conocí familia otra, more family, and I appreciate you guys for that. So thank you.
1: Thank you, Ramón.
0: Ese es el mío. El de aquí, el de Guama, el de Mayuri, el de Led. Ramón.
5: Just one more time, Battery.
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0: las 9 de la mañana. 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
1: Eso es.
0: 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Así que el numerito a marcar y salvar, ¿cuál es, Val?
1: Oye, 866-932-9250, 866-932-9250.
0: Pero cuidado, Golden Corral, que va a llegar la carne, ¿eh?
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1: Si los zapatitos te aprietan y las medias te dan calor, don't worry, que sin ropa es que es. Ay, en este restaurante en el sur de Florida, apuesta por cenas al desnudo. Si pensaba que ya la había escuchado y visto todo en Florida, piénsalo once again. Este restaurante en Hollywood, al norte de Miami, está llamando la atención para ofrecer una experiencia gastronómica donde el código de vestimenta es literalmente ninguno.
0: ¡Eso!
1: Una vez al mes, Clasure Steakhouse organiza una cena exclusiva para adultos en la que los comensales pueden disfrutar de su comida completamente naked, desnudo, así como las alitas. La iniciativa surgió después de que un grupo de naturistas alquilara el restaurante para un evento privado. El chef y propietario Maurat Ali decidió entonces convertir la idea en un evento mensual para diferenciar su negocio y atraer nuevos clientes. Oye, recordemos que hay varias playas nudistas en esa área, así que por eso van a aprovechar esta oportunidad. Eso sí, hay reglas muy claras. Solo pueden asistir mayores de 18 años. Está prohibido cualquier contacto físico sin consentimiento.
0: Okay.
1: Y aunque los clientes pueden estar naked, desnuditos, ¿sí?, todo el personal del restaurante permanece vestido, ya que así lo exige la ley y hace que el evento sea completamente legal. Las cenas tienen capacidad para unas 20 personas y el menú incluye una experiencia de varios tiempos. Los precios son desde $250 para hombres y $150 para mujeres. Ay, yeah. O si quieren ir juntos, $300 por pareja.
0: Mira,
1: el restaurante
0: especiales.
1: Asegura que el objetivo no es crear un ambiente sexual, sino ofrecer una experiencia diferente enfocada en la libertad corporal, la comodidad y la gastronomía. ¿Irías tú? ¿Te atreverías tú a cenar completamente desnudito? ¿O definitivamente hay que mantener aunque sea las medias puestas?
0: Tienen que llamar para acá, vamos a abrir el debate. 866-932-9250. Valery, pregúntame. ¿Qué es lo que yo quiero? Para que tú veas lo que te voy a contestar.
1: ¿Qué es lo que?

0: con la gastronomía, con la cocina. A mí me preocupa esto.
1: La carne, vale.
0: Fue con ropa y casi pierdo dos dedos. ¿Tú te imaginas sin ropa?
1: ¡Qué rico! ¡Qué buena idea Ay, esto! Bueno. ¡Al fin! ¡Son open mind! De Tampa está Valerie, bebecito, tú tranquilo.
0: Oye.
1: Y como tiene carne. Así que, Valerie, ¿no te gustaría ir aquí? ¿Tú me acompañarías si yo me atrevo a ir?
0: Es que, como te digo, me da miedo. Con la suerte que yo tengo.
1: ¿Por qué?
0: Oye, ¿qué fue? Como te dije, con ropa casi pierdo dos dedos, tú te imaginas.
1: Nadie,
0: sin ropa.
1: Pero nadie te puede tocar.
0: Después viene y me tiran un plato encima y me quemo.
1: De todas maneras, mira, ya te está monetizando. Ya te está monetizando contigo en bikini. Vamos para el buffet ese. Vamos, a ver, vamos a abrir línea. ¿Tú irías?
0: Llama para acá a ver.
1: ¿Qué dice Vanessa?
2: ¿Y qué fue? Bueno,
0: Vanessa.
1: Yo sabía que
0: si
1: Vanessa.
0: Si le dan pasta, toma para allá.
1: Yo sabía que Vanessa vio carne, buffet y quitadera de ropa y dijo, ¡cuente conmigo!
2: Ay, me hicieron reír esta Valerie por unos temas. Esta Valerie, mi amor. Ustedes saben que yo voy a contestar.
1: A ver.
2: De donde yo esté, en cualquier punto de la tierra, tenía que llamar.
0: ¿Vas para allá, entonces?
2: Mi amor, pues mira, no...

0: completamente desnuda, pero sí me pondría mi lingerie y iría para allá, claro que sí.
1: Así que yo iría claro que ahí 50-50 con el lingerie.
2: Los pies se bajaron después, vamos a ver cómo va el entorno, la gente, cómo pintan, ¿verdad?
0: Vanessa,
2: hay que ver cómo está la carne. En material.
0: No, bueno.
2: Claro.
0: Sí, también, eso es posible, pero con lingerie, por lo menos para mi gusto, ¿verdad? Y para mi edad. Yo iría con lingerie primero, un lingerie bien, menudito. Okay. Y trataría por cosas diferentes, para que no me cuenten.
3: Oye, ¿tú sabes qué? A mí no me han preguntado.
2: Ah, Ardi, sí, tú irías ahí con Vanessa en cuero.
3: Sí. Mira que yo sí. Voy, si hay
4: si
3: carne,
4: van en pareja,
3: si
4: se ahorran algo.
2: Sí, vayan los dos, hay un 2-for-1.
0: Yo voy Ay, a hacer yo carne. Te pago para que vayas conmigo.
3: Epa,
0: yo te
3: pago ¿de cuánto estamos hablando? Conmigo, espérate, no cuelgue, quédate ahí.
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1: Ay, Valerie ha empezado con esto del buffet este que van a abrir aquí en Tampa. Que hay que ir desnudo, en pelota, para comer. Ha empezado una locura ahí en las redes. TikTok se está. Pero Valerie, ¿cómo tú vas, caballero? Es una experiencia. Yes. Yo quiero probar, porque yo voy ahí. Yo no tengo que fijarme en nadie en cuero. Yo voy a comer churrasco con chimichurri, que me gusta.
2: Es una experiencia diferente, ¿verdad?
1: Ahí están déjame decirte, las opiniones están súper divididas. Así que tú también opinas en Tony Valer en Instagram, nos sigue. También en el TikTok, arroba dímelo Tony, dice, oye, depende que qué tan caro esté el steak. Demasiada carne. No, ¿qué va? Dice que no, imagínate tú.
2: No quiere pagar por la carne.
1: No, quiere gratis. Ahora ella me dice, no, porque si es gratis, yo sí voy. No, es que a mí no me gustan las cosas gratis. Yo quiero pagar por mi experiencia.
2: La gente quiere todo gratis, no se puede.
1: Y yo no tengo que entrar ahí en pelota. No, yo puedo entrar poco a poco. Si me siento cómodo, me lo quito. Si no, no.
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4: Si está pasando en tu barrio,
5: you know,
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2: Y el distrito escolar del condado de Hillsborough arranca el nuevo año escolar con buenas noticias.
1: Lo de la carne.
2: Escolar. Un año. Y una decisión que está dando de qué hablar. El superintendente Van Ayers aseguró que el distrito vive su mejor momento desde que asumió el cargo hace 4 años. Entre los logros más importantes destacó que por primera vez en la historia ninguna de las escuelas de menor rendimiento recibió una calificación D o F por parte del estado de Florida. Todas las escuelas obtuvieron una A, B o C, lo que calificó como un avance histórico para el sistema escolar. Ayres también señaló que este resultado refleja el esfuerzo conjunto de maestros, directores, estudiantes y familias para mejorar el desempeño académico en todo el condado de Hillsborough. Sin embargo, el inicio del año escolar también llega con una medida que ha generado opiniones divididas. El distrito decidió mantener la prohibición del uso de teléfonos celulares durante todo el horario escolar, ay, incluyendo los periodos de almuerzo y los cambios de clase.
1: ¿Pasó?
2: La intención es reducir las distracciones, mejorar el aprendizaje y fomentar una mayor interacción entre los estudiantes. El año nuevo escolar en Hillsborough comienza entonces con un motivo para celebrar los avances académicos y con un debate sobre el equilibrio entre la tecnología, la seguridad y el ambiente de aprendizaje.
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0: eso qué cosa es? ¡Es Back to School, Ready! Somos Tony Valen en la mañana. Oye, con Ardi también, ¿eh? Le da buena musiquita esta, Ardi. Ready para regalar ahora para ti. Somos el show mañanero que te prepara Jiboro ya, Back to School esta próxima semana, también Paco, later on. Y siempre ready para lo que venga con Tony y Valerie. Tu oportunidad de ganar los tickets. ¿Para qué? Para Olga Tañón, para el gran combo de Puerto Rico. ¡Es ahora!
1: Vamos para allá.
0: Tira ahí, Valerie.
1: 866-932-9250. La llamada número 9 participa y se va con nosotros para Olga Tañón y el Gran Combo de Puerto Rico en el Jingling Center este próximo. Oye, qué fecha más bella. Noviembre 28, 2026.
0: ¡Cumpleaños, Valerie! ¡Feliz!
1: ¡Vaya! ¿Y qué fue?
0: ¡Visitena!
1: ¡Visitena! ¡Con tanta chapa! Ahí en el 28 de noviembre.
0: ¿Qué fue?
1: ¿Y qué fue?
0: ¡Visitena!
1: ¡Vamos para allá!
0: ¡Con tanta chapa! ¡Para hacerte!
1: ¡Ranking, can, king, can!
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2: Ahí tengo a María Fernanda. ¿Cómo tú estás, Mari?
3: Muy bien, buenos días, Tony, Valerie, Ardi.
2: Good morning. Ahí vamos para allá. Mira, qué fina, esperando ahí. Pacientemente para irse a ver al Gran Combo de Puerto Rico y Olga Dañón en vivo. Histórico ese concierto. Vamos para allá, yo sé que vas a ganar. Dice así la número uno. ¿Qué fruta tiene semillas por fuera? ¿La manzana, la uva, la fresa o la pera?
3: La fresa.
2: La fresa tiene semillas por fuera. Vamos a ver, ¿correcto o incorrecto? Correcto.
4: Correcto.
2: Entonces, Valerie, con la número dos.
4: Uno de cinco.
2: ¿Qué color obtienes al mezclar el azul con el amarillo? ¿Obtienes el morado, el verde, el naranja o el color rosa?
4: Mi color favorito.
2: A ver.
3: ¿Morado?
2: ¿Morado?
3: El morado.
2: ¿Y eso es? No, no es morado.
4: No. Mi color favorito, el verde.
2: Es el verde. Vaya, Valerie. Esa estaba ready ahí, ¿viste? Hubieras pedido el comodín con Valerie y no hubiera fallado. Pero igual, Mari, you're in good shape. Vamos con la número 3, Valerie. So far, ¿qué tiene? ¿Una correcta y una incorrecta?
4: Una correcta y una incorrecta, así que va una de cinco.
2: Una de cinco, dice así. ¿Qué país? Estamos hablando de eso. De Francia, que tanto queremos. Ahora están ofreciendo clases de francés.
5: Oui, oui.
2: ¿Qué país vas a aprender para que te puedas comunicar con los del teléfono?
5: Oui.
2: ¿Qué país es famoso por la Torre Eiffel o Eiffel Tower? ¿Alemania?
5: Mm.
2: ¿Italia? ¿España, Valerie? ¿O Francia?
3: Francia,
2: Eiffel Tower, y eso es. Correcto.
4: Correcto.
2: Diramos ahí una
4: facilita para que
2: recupere. Ahí para que recuperar ahí de esa que falló. Dice así, ¿qué instrumento nuestra gran amiga oyente María Fernanda? ¿Qué instrumento tiene 88 teclas? Valerie. ¿La trompeta? ¿El violín? ¿La guitarra? ¿O el piano? 88.
3: El piano.
2: El piano tiene teclas.
3: El piano.
2: Y tiene 88. Eso es. Correcto. Hemos llegado, Valerie.
4: Sí.
2: Tan
4: casi
2: rápido.
4: Un comentario bien fuera de lugar. Qué bueno que me quedé.
2: ¿Ibas a decir algo? Mejor. ¿Qué ibas a decir? Dime.
4: No, nada, no, tranquilo.
2: Dale.
4: Bueno, la número 5. Para que te vayas con nosotros al gran junte icónico de Olga Tañón y el Gran Combo de Puerto Rico. Oye, ¿cuál de estas agrupaciones es conocida como la Universidad de la Salsa? La Universidad de la Salsa lo es la Sonora Ponceña.
2: Ajá.
4: El Grupo Niche. El ¿sí? Gran Combo de Puerto Rico.
2: Ay.
4: O los Bam Bam.
2: Los Bam Bam, oye.
4: Bueno, para mí fueron los Bam Bam, porque ellos fueron los que me enseñaron la salsita ahí sabrosa.
2: La buena, de verdad.
4: Pero ¿cuál es la que es conocida como la Universidad de la Salsa?
2: ¿Tú te acuerdas de la canción de que decía que le den candela a esa gallina vieja?
4: Ah.
2: Oye, ay, Dios mío.
4: Bueno. Sí me pone a la cabeza
3: por
4: mala.
3: Supuesto,
2: a ver.
3: Por supuesto, el Gran Combo de Puerto Rico.
2: Mira.
4: Combo de Puerto Rico.
2: No quiere comodín. Mira, está Hardy. Salsero. No sé de dónde.
4: De la mata, pero.
5: Dos pies izquierdos, pero me encanta la salsa.
2: De la mata plástica que venden.
4: De la mata, pero bien mata.
5: Me encanta la salsa y si es ranch, mejor.
2: Vaya. Vamos a ver. Dice María Fernanda que es el Gran Combo y eso es. Wow. ¿Qué significa, don Francisco?
6: Muy bien. Perfecto.
2: ¡Ganaste!
4: Felicidades, que vas con nosotros.
3: Nos vamos a ver al Gran Combo.
4: Ay, a celebrar nuestro cumpleaños allá en el Jingling Center. Y esta es la emisora oficial, ¿cuál es?
3: La máxima, la 92.5, Tony Valeriardi.
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1: Oye, aquí yo no me acuerdo si ha pasado, pero muchos programas de televisión y de radio han pasado cosas como medias raras, de estos momentos que simplemente no tienen regreso, como cuando se te queda el micrófono abierto. Pues esto le pasó exactamente a dos directores de un casting, quienes olvidaron que sus micrófonos seguían encendidos y terminaron haciendo comentarios privados que fueron escuchados por todos los presentes, incluyendo a la muchacha a la que le estaban haciendo el casting. Vamos a escuchar.
3: Thank you. We'll be in touch. All right, bye-bye.
4: Thank you.
3: She was not it, man. Like, I hate to say it, but she was not it. Like,
5: you gotta start.
3: She looks like that one goth chick from Wednesday.
5: Yeah, Christina Ricci Burton.
3: I recognize her.
5: And I'll be going to from
3: TikTok. She's a TikTok where she does, like, frankly, these kind of cringe and weird acting skits. It's kind of...
5: No, yeah.
4: You guys forgot to mute.
5: You did? Oh.
0: Ay.
1: El incómodo momento quedó grabado, como pudieron escuchar, y rápidamente comenzó a circular en redes sociales generando miles de reacciones, ya que muchos usuarios critican la falta de profesionalismo, mientras otros aprovecharon para recordar la importancia de siempre revisar si el micrófono está encendido, si ya enganchaste esa llamada, si acabaste la videollamada. Oye, antes de hablar de alguien, asegúrate que el micrófono esté apagado.
0: Aquí siempre el micrófono va a estar prendido. Así que dispara ahí, Andy, dale. Habla.
3: Sorry.
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0: Como cada jueves en Tony Valery, le preguntamos al doctor. ¡Ready!
1: ¿Qué tal, muchachos? Buenos días, buenos días.
2: Oye, doctor, vamos a hablar de unas condiciones médicas que pueden justificar una exención para tener un tintado. Tú sabes que los tintes es una cosa que los policías siempre están pendientes en los carros. ¿Puede o no la policía multarte si tienes justificante, doctor?
1: Sí pueden. Ahora vas a tener que ir a corte, etcétera, etcétera. Someter la documentación propia y obviamente ellos te quitan el boleto. Pero es importante que ese paciente tenga el DICAL o el sello que da el Estado confirmando que ellos tienen eso basado en un problema físico incapacitante que lo firma un médico y eso se somete a través del Estado.
0: Doctor, ¿qué especialista debe evaluar a un paciente para determinar si realmente necesita una extensión médica por esta sensibilidad a lo que son las fotos, ¿no?
1: Mira, la sensibilidad a la luz son unas enfermedades bien, bien raras en general. La más común es lupus y rosácea. Son las dos más comunes que tú ves en los pacientes, pero son enfermedades de por sí que son bien, bien raras. Por ende, los pacientes que tú vas a ver este tipo de problemas son pacientes de que tú vas a ver una en mil y mil en cien, como decimos nosotros. Pero, contestando tu pregunta, este paciente tiene que verse primero con su médico primario, que normalmente hace esa primera intervención. De ahí, dependiendo de lo que el médico primario encuentre, que sea una enfermedad autoinmune o sea una enfermedad dermatológica, entonces ya pasa directamente al reumatólogo o pasa directamente al dermatólogo. Hay enfermedades, por ejemplo, la psoriasis artropática, que se overlap una con la otra y pues, cualquiera de los dos va a ver el caso. En caso de firmar el papel, puede ser tanto el médico primario, el dermatólogo o el reumatólogo o cualquier otro, ¿verdad? Que hay casos que son genéticos, como por ejemplo los de la uveítis y problemas que son en los ojos como el xeroderma, que eso lo puede ver cualquiera de los médicos que lo ven, inclusive el oftalmólogo.
2: Es importante recalcar, doctor, que no todo lo que uno cree es, ¿verdad? ¿Cómo sabe una persona si su sensibilidad a la luz es un problema médico y no solo una molestia causada por el sol?
1: Mira, lo que es el famoso prurito secundario al sol. Hay una dermatitis solar que son bien comunes. Inclusive esos pacientes desarrollan hematomas parecidos a ITP, por ejemplo. Pero es bien importante que ese paciente tenga algún tipo de reacción al sol que vea a su médico. Y el médico es el que va a decidir. El médico es el que va a hacer la biopsia de piel, si fuese el caso, o enviar cualquiera de los otros laboratorios. No porque realmente tú tengas un rash relacionado al sol significa que tienes un problema grande. Y es, por ejemplo, una dermatitis solar, el paciente con utilizar sunblock o ponerse camisas manga largas con bloqueador solar normalmente es más que suficiente, pero es importante que ese paciente vea a su médico, el médico envíe los laboratorios, si es necesario una biopsia de piel y de ahí en adelante.
0: Doctor, ¿existen riesgos al estar manejando con un tinte muy oscuro, incluso cuando se tiene una condición médica que lo justifica, especialmente de noche o lo que estamos viviendo aquí a diario con el agua, con la lluvia aquí en Tampa?
1: Existen muchas, ¿eh? Realmente, en el caso de los tintes, obviamente lo legal es hasta 35, si no me equivoco. Y cuando tú estás con personas con este tipo de enfermedades, lo pueden bajar con mucho un 20. Y efectivamente es por eso. No un paciente va a tener un tinte número 5 porque no se ve completamente. Primero, tú tienes que ver a la persona que esté manejando. Es ilegal no poder ver a esa otra persona. Segundo, esa persona cuando son un tinte bien oscuro no va a ver de noche, mucho menos actualmente utilizando el caso de que no ha parado de llover aquí en Tampa las últimas semanas. La visibilidad es, por decirlo, nula y eso pues pone en riesgo la vida tuya, la vida del conductor al lado y la vida del conductor de frente. ¿Okay? En el caso de guiar de noche, estás de por sí está oscuro, no vas a ver nada. Y ahí es donde vienen los famosos accidentes que le dan un venado, en cosas así. En el caso de Florida, que tenemos caimanes en todas las esquinas, pues le pasamos a 10 de ellos. Mucho por encima.
2: Que te montas. Pero,
1: ¿qué?
0: No, y especialmente pues, dando marcha atrás.
1: Sí, en Copa Visa. No, o sea, estás dando reversa. Dando reversa, no ves al nene que viene en la bicicleta. O sea, hay muchas cosas y es mayormente por ese tipo de prevención. Y el concepto del volumen o la penetración de ese tinte al carro versus la actividad solar no va a cambiar mucho si pones un tinte totalmente muy oscuro versus uno medio oscuro, ¿okay? Sí hay personas que lo necesitan y yo no voy a discutirlo, pero es bien poco común. Y esos son casos específicos y son casos que inclusive esos pacientes, porque yo los he visto, se le ponen restricciones a no guiar de noche por eso mismo.
0: El doctor no pone tinte, Valery, pero sí te puede ayudar a ti con cualquier pregunta médica. 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
0: Como cada jueves en Tony Valery, le preguntamos al doctor.
2: Hey, doctor.
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0: 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Pero ahora, antes de que llegue Diana Hill, Spirit Junior, DJ Ñeco, que también le sigue a las 3, y Gio Bretón por la noche, está Ardi, el productor. Vamos. ¿De qué te reíste tanto?
2: Me estaba riendo, I was laughing.
0: All right.
2: With the Ayúdame for Tomorrow. Somebody sent me an audio to contacto at 925maxima.com.
0: A ver, pues toca algo ahí, ya que estás dando el exclusivo aquí.
2: No, el problema es que hay que ponerle muchos pitos, porque hay malas palabritas por ahí, no puedo.
0: ¿De qué se trata? ¿Nos puedes dar un
1: hint?
0: Yeah, un tease.
2: Sí. Un tarro pegado, papá.
1: ¡Qué a rayo!
0: ¿De aquí de Tampa? ¿En serio? No me dejes el tarro aquí. A ver, hablando.
2: ¿Cómo se dice tarro en inglés? Ahora que lo...
0: Aprendiendo inglés con Ardi.
2: Sí, dime, ¿cómo se dice tarro en inglés?
0: Let's learn. ¿Cómo se dice tarro en inglés?
2: A ver, dime. Tradúceme esto. Me pegaste los tarros, chica.
0: You were unfaithful to me, girl.
2: ¿Cómo?
0: You... cheated on me, girl. Cheated también se puede me. Decir, sí, vaya, para no decir ese vocabulario, vamos a decirlo.
1: Hey, girl. Oh, al parecer, la palabra equivalente a cornudo es cuckold.
2: ¿Cómo?
0: ¿Qué es eso?
1: Cuckold.
2: No, no lo voy a decir.
0: Ay, vale.
2: Nope.
1: Eso lo dice aquí.
2: No, no, yo no lo voy a decir.
0: Después dicen que yo no te dejo hablar.
1: Cuckold.
0: Deja que Ardi hable. Ardi aquí puede hablar las veces que le da la gana. Yo no la pago el micrófono.
1: Oye, eso dice aquí.
2: ¿Cómo es?
1: Bueno.
0: ¿Cómo es?
2: Tarru.
1: Cuckold.
3: Tarru.
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Buenísimos días, feliz, feliz jueves, día de TVT, día de recordar. Soy Dayana Gil, lista para acompañarte hasta las 3 de la tarde con la mejor música. Oye, hay boletos todavía para el Máxima Concierto Herencia Hispana. Te cuento en breve cómo ganar aquí en 92.5 Máxima.

0: Valerie, yo no sé si podemos hacer esto, el Ayúdame Coño de mañana, es un tarro que hay aquí en Tampa.
1: ¿A quién se los pegaron?
2: Después que usted me pegó los tarros, ¿tú te crees que yo tengo ganas de hablar contigo? No me escribas más, Cere.
0: Entérate mañana.
1: Cook Old.
0: Con.
1: Cook Old.
0: Tony Valerie.

Esa es una de las canciones que más me gusta de Ozuna. Dile que tú me quieres. Y tú me quieres si me envías mensajes a través de las redes sociales. Encuéntrame en Instagram como arroba yo soy Dayana Gil, que por ahí te estoy leyendo. Mientras te acompaño en 92.5 máxima.

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por ahí ya va llegando DJ Spirit Jr. a ponerle el sazón, el flow, el picante a tu hora de lunch con la mezcla en el Drive Thru Mix. Te traigo todos los chismes del nuevo álbum de Karol G. Quédate conectado a 92.5 Máxima.

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Faltan pocos minutos para el mediodía y DigiSpirit Junior y yo ya estamos listos para acompañarte una hora completa, sin comerciales, llenos de todos los detalles de No Me Arrepiento de Sentir Tanto, el nuevo álbum de Karol G que sigue dando mucho de qué hablar. Ayer se reveló la lista de canciones y hay dos colaboraciones espectaculares y un rumor que cobra cada vez más fuerza. Quédate conectado disfrutando de la mezcla. Aquí comienza el Drive-Thru Mix.

canciones de su nuevo trabajo discográfico No Me Arrepiento de Sentir Tanto. El nuevo álbum viene con 14 canciones con títulos que llaman mucho la atención, como Bebiendo Lágrimas, Final Feliz, Si Lo Ven y Con Quién Andará. Pero los temas que más llamaron la atención aquí fueron dos. Uno con Bruno Mars titulado Steel, que estamos seguros que será espectacular. También hay otro tema con Drake y vengo con esa información para ti en breve. Por ahora, sigamos disfrutando de la mezcla. Estás en el Drive-Thru Mix.

colaboración en el nuevo disco de Karol G, Speedy, es nada más y nada menos que con Drake. Y ahí es donde los fanáticos fijaron la atención, porque para los que no saben, se rumora y ahora muchísimo más que Karol G viene teniendo hace rato un romance con Drake. Como todo lo de la bichota, se mantiene en reserva, pero ya el tiempo nos contará la verdad. Por ahora, más que nunca, esto es lo que se ve y se escucha en su entorno. DJ Speedy Jr. y Dayana Hill, te lo contamos en el Drive Thru Mix.

información, Speedy, es que varios de los tracks del nuevo álbum de Karol G son títulos en inglés, y esto indica que cada vez y de a poquito la bichota va entrando con fuerza al mercado anglosajón, siguiendo los pasos que hizo Shakira en algún momento. Y por eso también dicen que la viene imitando, pero lo que yo creo es que son dos generaciones diferentes, estilos distintos, y pues cada quien se abre paso en la industria como puede. Por ahora esperaremos a mañana a ver qué tal está ese álbum completo. DJ Speedy Jr. y Dayana Hill, te lo contamos en el Drive Thru Mix.

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Hay más artistas que estamos por anunciar y esto cada vez se pone mejor. Tus boletos te los ganas también en la mañana con Tony y Valerie y en la tarde con DJ Ñeko. Por ahora seguimos disfrutando

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Por ahí me están preguntando en las redes sociales que cuál es la diferencia de esta edición especial del Monster Jam que llega a Tampa próximamente. Te lo voy a contar en breve y también te voy a contar cuándo volvemos a tener boletos para que participes únicamente con 92.5 máxima.

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Ha llegado la hora del clásico y esta vez te traigo un tema que se lanzó como el tercer sencillo oficial del exitoso álbum debut de estudio del dúo titulado Masterpiece de Raiken y Ken Y. Esta es la canción Me Matas, que ya cumple 20 años sonando a esta hora en 92.5 Máxima.

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Si no has tenido la suerte de ganar boletos dobles para ver a Olga Tañón y el Gran Combo de Puerto Rico en vivo, que llegan a Tampa el próximo 28 de noviembre al Junglin Center, te cuento que los boletos ya están disponibles en Ticketmaster desde $93. Así que vete para allá. Soy Diana Gil y te lo cuento en

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0: Valerie, yo no sé si podemos hacer esto, el Ayúdame Coño de mañana. Es un tarro que hay aquí en Tampa.
1: ¿A quién se los pegaron?
2: Después que usted me pegó los tarros, ¿tú te crees que yo tengo ganas de hablar contigo? No me escribas más, Cere.
0: Entérate mañana.
1: Cook Old.
0: Con
1: Cook Old.
0: Tony Valerie.

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acompañándote hasta las 3 de la tarde. Te deseo un resto de feliz jueves de TVT maravilloso. Recuerda que mañana vuelvo contigo a las 10 de la mañana a traerte los mejores planes para hacer el Máxima Weekend en la Bahía de Tampa. Por supuesto, siempre acompañados de la mejor música, la de 92.5 Máxima.

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Bueno, esta es la información que tenemos hasta ahora sobre el concierto de Bad Bunny que va a ofrecer aparentemente en Puerto Rico completamente gratis. Están diciendo que van a hacer 3 conciertos a finales de agosto en el estadio Irán Bezor en Puerto Rico, y uno de ellos puede ser completamente gratis y exclusivo para los residentes. No hay confirmación todavía. Quédate en sintonía con Máxima para más detalles.

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Tengo tus boletos con las cuatro máximas.

Los amo. Gracias por estar aquí, de verdad. 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Cada uno de ustedes significa mucho para mí. 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Vengan para acá. Métase todo el mundo, todo el corillo. Vamos. Zumba.

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1: Oficialmente comenzando el countdown, mira, para el Back to School, comenzando el countdown para el máxima concierto de Regreso Hispana, que voy a estar regalando boletos. Y lo que tienes que hacer es simplemente apuntar las 4 máximas, el conteo oficial de countdown de las 4 canciones más solicitadas del día. Arrancando con la canción en la posición número 4, Mark Anthony con el tema Lo que te di.

nena de Rauw Alejandro. ¿Sabes qué? Rauw Alejandro va a salir una película de ahora de Guy Ritchie. Así que sigue extendiendo su carrera. Rauw Alejandro estaba en la posición número 3. Seguimos con la canción en la posición número 2.

0: número uno.
1: Daddy Yankee Bizarrap con Music Session 66 en la posición número uno. Marca ahora 866-932-9250 y llévate un par de boletos para el máximo concierto de Renzi Hispana, diciéndome cuáles fueron las cuatro.

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amigos también. Aquí nuestros oyentes 92.5 Máxima. Gracias por la sintonía. Yo soy Yeko. Y mirar ahora mismo las declaraciones del creador de los Minions, explicando por qué todos son hombres. La respuesta te va a sorprender. Te cuento en breve.

Esto está viral ahora mismo. ¿Alguna vez te has preguntado por qué no existen Minions femeninos? Bueno, según una declaración atribuida por el creador de los Minions, Pierre Coffin, todos los Minions son hombres porque no podía imaginar a las mujeres siendo tan despistadas y tontas. Aparentemente, por eso es que

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0: Saavedra, aquí en 92.5 Máxima, todos los sábados. ¡Bienvenida, Andreita!
1: Gracias, corazón de melo. Mira qué rico volver a ser parte de la lista. Qué rico volver a estar con ustedes en esta, ¿cómo se llama? Esta familia.

9250, la llamada número 9. Te voy a regalar boleto. Mientras tanto, te voy a dejar con música nueva. Me encanta esta nueva canción de Gracie, Farruko y Stevie Aoki. Esta canción se llama Ya Pa' Qué. La escuchaste aquí primero.

0: Brian, ¿cómo estás?
1: ¿Qué está pasando, Ñeco aquí, quién allá?
0: Mita.
1: ¿Cómo?
0: Mita.
1: ¿Enita?
0: Aló, estoy lloviendo, no te puedo ir tanto.
1: Oh, está, ok, tú sabes que, don't worry about it, concéntrate en guiar, don't worry about it. Solamente te tengo que decir que te voy a regalar un par de boletos para el máximo concierto de Resipana. All right.
0: Yeah.

0: ¿Con quién hablo?
1: Ninoshka.
0: Ninoshka. ¿Cómo está Ninoshka?
1: Bien, ¿y usted?
0: Ahora súper bien que estoy hablando contigo y tengo un par de boletos para el máximo concierto de Renesis Hispana. ¿Quieres ir?
1: Yo quiero ir.
0: ¿Tú quieres ir?
1: Allá para Clearwater.
0: Seguro que sí. ¿Has ido antes? ¿Has ido antes al máximo concierto de la Renesis
1: Hispana? Sí, muchos años. Hace años.
0: All right. Bueno, este año vas para allá porque te acabas de ganar otro par de boletos también para ti.
1: ¡Emoción!
0: Elvis Crespo, Ken White, Charlie Cruz, Jacob Forever, ya están confirmados. ¿A quién te gustaría que se añada a ese line-up? ¿Quién te gustaría que anunciemos este próximo lunes? ¿Quién se le va a añadir? Bueno, Elvis ya está ahí. Y tú también. Para mantente ahí la línea corazón, pero para hacerlo todo oficial, déjale saber a todo el mundo cuál es la única estación que te lleva.
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0: Valerie, yo no sé si podemos hacer esto, el Ayúdame Coño de mañana, es un tarro que hay aquí en Tampa.
1: ¿A quién se los pegaron?
2: Después que usted me pegó los tarros, ¿tú te crees que yo tengo ganas de hablar contigo? No me escribas más, Cere.
0: Entérate mañana.
1: Cook Old.
0: Con
1: Cook Old.
0: Tony Valerie.

próxima. Oye, enviándole saludito a Andrea Saavedra, señoras y señores, que oye, ya oficialmente Jack de 92.5 Máxima y va a comenzar este próximo sábado. Escúchala desde las 10 de la mañana. Yo soy Ñeco, Gio Bretón is coming up next. Aquí en 92.5 Máxima.

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0: cosas.
1: Oye, el álbum de Karol G, Coming Soon. Esas mujeres están encendidas en las redes. Uy, Gio Bretón en la 92.5 máxima. En breve vengo con Charlie Cruz. Ella no tiene la culpa. Right now, Karol G,

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Siempre música trending y una vibra gustativa. ¿Tú supiste? Chica Bretón con la 92.5 máxima. Tú sabes, hoy es jueves de TV Tito. Se vengo con un clásico de Ozuna. Vengo con música trending de Omar Courts. Tema se llama Coco. Right now, el conejo malo. Sube el volumen.

Los amo, gracias por estar aquí, de verdad. Para mí es bien importante que estén aquí. Cada uno de ustedes significa mucho para mí. Así que vamos para la foto, vengan para acá, métase todo el mundo, todo el corillo, vamos. Zumba.

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